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1: Es música internacional de la LNC y damos inicio al top 10 de esta noche. Posición número 10 se lo llevó Manuel Turizo con eso que se llamaba Te Hacen Falta Dos. Vámonos con la siguiente posición, La Ley NC, nuestro Facebook, arroba NC La Ley, nuestro Instagram, para que usted mande sus saluditos a través de este top 10 de música internacional. Posición número 9, Ya Pa' Qué, de Farruko, Gracie, Steve Aoki, en La Ley NC.

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1: Seguimos con la posición número 8. Se lo lleva Faith, que ha estado lanzando música muy recientemente. Y nos vamos saludando a Flor Ortiz Hernández, de parte de Miguel Hernández, que dice que la quiere muchísimo, muchísimo, que le manda un saludo muy especial. También para Adriana, que quiere saludar a toda la gente del México DF, dice: feliz fin de semana, siempre en sintonía de Música Internacional. Muchas gracias, Adriana. Esto es posición número 8 de Faith en La Ley NC.

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1: 8:15 y nos vamos con la siguiente posición. Esto se llama Chévere. Recordándoles que usted puede visitar nuestra página web, laleync.com, para aprender más sobre el mes de la herencia hispana. 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Nos vamos con la siguiente posición, Aria Vega, en La Ley NC.

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1: A la mitad del conteo, esa es la posición número 5. Número 5 de música internacional.

0: 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La posición número 5 se lo llevó Karol G con esa colaboración de Drake que se llama Ahí. Y hablando de Karol G, acaba de dar una entrevista donde le preguntaron qué otras colaboraciones ella estaría interesada, ya que ha tenido varias en este álbum, y dijo que iba a mandar a su equipo a contactar a Kazu, porque dice que le gusta mucho la música de Kazu, su ambiente, y que quisiera tener una canción, una colaboración con ella. Así que déjenme saber a través de la Ley NC, ¿ustedes qué opinan? Si saldría una canción de Karol G con Kazu, ¿sería como de qué género, qué ritmo? Me dejan saber. Nosotros seguimos con la posición número 4. Esto es Maluma con Tu Recuerdo en la Ley NC.
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2: 8:40 y nos vamos ya con la primera posición en este top 10. Ahí San Miguel se quedó en la posición número 2 y nos vamos con la posición número 1 saludando a Antonio. Saludos también para Yahaira, para Jaime y para David Medina que están en sintonía de La Ley NC. Esta es la posición número 1 para que seas feliz en música internacional.

0: 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Llegamos al momento de despedirnos, pero volvemos mañana sábado de 12 a 4 en La Ley NC con música regional mexicana para que estén al pendiente. Y nosotros nos vamos despidiendo de esta noche con algo que personalmente a mí me gusta y yo creo que ustedes también. Esto se llama Colgado en tus manos. Que tengan linda noche, sueñen con los angelitos. Nos despedimos, pero usted siga escuchando La Ley NC. Bye bye.
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0: alguien, no la dejes ir, para que no tengas que dedicarle una canción como esta. Paz.
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0: la Joaquín.
1: Muchas gracias.
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1: Hola, ¿qué tal amigos de la radio que manda? Bienvenidos a un segmento más de La Ley NC te informa. Mi nombre es Nabil Verduzco y con mucho gusto le acompaño en este segmento informativo y que tiene mucho que ver con la salud y que estoy segura que a muchos de nosotros nos ayudará a entender muchas cosas de lo que son las adicciones a las drogas. En este caso me tomé a la tarea de poder platicar un par de miembros de Alcohólicos Anónimos y me da mucho gusto presentárselos a ustedes el día de hoy y sobre todo para que nos platiquen un poquito de lo que hacen con Alcohólicos Anónimos y por supuesto cómo, si nosotros conocemos a alguien que necesite ayuda, podemos referir al grupo. Entonces, démosle la bienvenida a Pedro y a Giovanni. ¿Cómo están? Bienvenidos a este segmento.
2: Buenos días, Nabil.
3: Hola, buenos días, Nabil. Mucho gusto, pues, agradecidos por el tiempo y el espacio que nos has dado para transmitir el mensaje.
1: Buenos días, buenos días. Muchísimas gracias, chicos, por tomarse un momentito de compartir con nosotros. Sabemos que el educar a la comunidad es importantísimo y sobre todo en estos temas que no nos atrevemos a platicar mucho, ¿no? Pedro, cuénteme un poquito de lo que es Alcohólicos Anónimos, por favor.
2: Sí, buenos días a toda la comunidad hispana. Les voy a leer el preámbulo de Alcohólicos Anónimos. Alcohólicos Anónimos es una comunidad de personas que comparten su mutua experiencia, fortaleza y esperanza para resolver su problema común y ayudar a otros a recuperarse del alcoholismo. El único requisito para ser miembro de Alcohólicos Anónimos es el deseo de dejar la bebida. Para ser miembro de Alcohólicos Anónimos no se pagan derechos de admisión ni cuotas. Nos mantenemos con nuestras propias contribuciones. Alcohólicos Anónimos no está afiliada a ninguna secta, religión, partido político, organización o institución alguna. No desea intervenir en controversias, no respalda ni se opone a ninguna causa. Nuestro objetivo primordial es mantenernos sobrios y ayudar a otros alcohólicos a alcanzar el estado de sobriedad. Es prácticamente grandes rasgos qué es lo que hace Alcohólicos Anónimos, Nabil.
1: Claro, Pedro, muchísimas gracias por esa pequeña explicación, muy buena manera de empezar a hacer el gancho, ¿no? De qué es lo que significa y qué es lo que hace Alcohólicos Anónimos como organización. Giovanni, cuénteme, por ejemplo, ¿cómo puede una persona saber que su consumo de alcohol ya se está convirtiendo en algún problema y que quizá necesita ayuda?
3: Sí, claro, pues mira, pues una persona, siempre tenemos la negación, ¿no? Pero llega cuando ya dejas de trabajar, tiene problemas con su matrimonio, arrestos, hospitalizaciones. Pero esta enfermedad es tan compleja que todo en su entorno saben que tiene un problema, menos uno, menos la persona. Pues está la negatividad de que nomás es un vicio y es una enfermedad.
1: Sí, sí, ok. Muy buena manera de ponernos en alerta, ¿no? A todos nosotros, sobre todo si tenemos algún conocido, algún familiar, alguien que podría estar pasando por una situación así, ¿no? Muchas personas sienten vergüenza, Giovanni, o algún miedo de admitir que tienen un problema. ¿Qué le diría usted a quienes están escuchando en estos momentos y todavía no se atreven a buscar ayuda?
3: Fíjate que nomás decirles pues que no están solos. Así me sentí yo en su momento. Antes de llegar a este programa, pues siente uno, ¿verdad?, que no puede, o siente la vergüenza, como tú dices, de que cómo voy a admitirlo. Y aquí es el único lugar donde me pude dar cuenta pues que no estoy solo y sí puedo salir adelante un día a la vez.
1: Claro, muy buena manera de incitarlos, ¿no?, a saber que esta es una enfermedad y hay que reconocerla y hay que saber que se necesita ayuda y que hay grupos como ustedes que pueden ayudarle. Por ejemplo, para una persona que apenas lo aceptó, ¿es necesario dejar de beber completamente para participar en Alcohólicos Anónimos o también se puede acudir personas que todavía están tratando de entender su relación con el alcohol?
3: Sí, Alcohólicos Anónimos no excluye a ninguna persona. Alcohólicos Anónimos es amplio y espacioso. Nunca es exclusivo ni prohibitivo. El único requisito es querer dejar de beber o de drogarse, cual sea su adicción, pero no excluimos a nadie.
1: Ah, muy bien, eso me parece perfecto. Creo que de la misma manera eso le puede ayudar mucho a las personas que quizás, como mencionábamos hace ratito, ¿no? Que apenas vienen identificando esa situación, que apenas vienen aceptando que a lo mejor sí se están pasando de copas, que a lo mejor está pasando muy seguido y pues ven que el efecto en su vida diaria, en su familia, no es el mejor. Entonces ahí es donde empiezan a hacerse preguntas si es necesario seguir, si es necesario buscar ayuda, y pues qué bueno que existan grupos como ustedes, ¿no? ¿Qué tan importante es el apoyo de la familia? Y si un familiar está preocupado por alguien que bebe demasiado, ¿qué puede hacer o qué debería de evitar?
3: Fíjate que también hay reuniones para los familiares, para las esposas, hay reuniones, que hay grupos que se llaman grupos de Al-Anon, y para los hijos también hay programas que son, se llaman Al-Atin. Es como una persona que está enferma de cáncer, ¿cómo la trataría? Asimismo, pues a un alcohólico se debería de tratar como un enfermo.
1: Ok, una manera diferente de perspectiva, pero qué bueno que lo menciona Giovanni, porque es muy importante, ¿no? Para el mantener una familia unida, para ese círculo de apoyo, me imagino yo, siempre tiene que ser muy seguro, tiene que contener personas que realmente están como comprometidas a ayudar a su ser querido, que ven ellos que están teniendo estos problemas, ¿no? Para nuestra comunidad hispana, mencionaba usted, Giovanni, que existen reuniones, ¿no? Estas reuniones son en español. ¿Cómo puede alguien encontrar una reunión cerca de donde vive?
3: Sí, claro. Existe también lo que es una oficina intergrupal. Ahí está ubicada en Raleigh, donde también ahí les van a dar la información del grupo más cercano en su comunidad. Si quieres, te gustas, te puedo brindar el número de teléfono de la oficina intergrupal.
1: Sí, claro que sí. Adelante, Giovanni.
3: Es el 919-663-1777.
1: Ok, súper fácil. Entonces, lo que se recomienda hacer a las personas que necesiten ayuda o encontrar algún punto de reunión es llamar a la oficina intergrupal. Número de teléfono es 919-663-1777. Bueno, muchas gracias por esa información, Giovanni. Y bueno, si alguien nos está escuchando en este momento y reconoce que necesita ayuda, pero no sabe por dónde empezar, ¿cuál sería el primer paso que usted recomienda, Giovanni, que ellos den?
3: Pues nuevamente, pues llamar al teléfono, al número ese de teléfono. Nadie lo va a criticar, nadie lo va a juzgar. Siempre estamos pues para apoyar 24 horas. A la hora que desee, siempre pues el teléfono está activo, 24/7.
1: Ah, muy bien. Eso es muy importante saber, sobre todo, Giovanni, porque pues hay personas que probablemente están pasando por un momento muy duro en su vida y sucede en la noche, ¿no? Comúnmente sale uno de trabajar o algo y se toman unas copitas y empiezan a sentirse mal, empiezan a sentirse pues de manera insana. Entonces, qué bueno saber que hay ayuda 24/7. Y sobre todo para aquellas personas que apenas van conociendo sobre este mal que afecta, les afecta tanto a ellos como a sus familias, ¿no? Muy bien, entonces, Giovanni, Pedro, me despido con un mensaje de ustedes para la audiencia. ¿Qué les gustaría decirle a las personas que nos están escuchando esta mañana? ¿Algún mensaje de aliento, algún mensaje de apoyo para decirles una vez más que no están solos y que hay muchos lugares a donde pueden ir, donde pueden acudir, algún punto de reunión cercano a ellos? Lo importante es dar el primer paso, me imagino.
2: Sí, Nabil, pues de antemano muchas gracias, ¿no?, por la oportunidad y para el público en general, pues nada más es para hacer conciencia de lo que está pasando en nuestra comunidad hispana y pues que muchas de las ocasiones lo agarramos como por un hobby y no sabemos cuándo y a qué hora se convierte en un problema y aquí tenemos la solución con nosotros en Alcohólicos Anónimos.
3: También pues nuevamente agradecerles por el espacio que nos han brindado. Sabemos pues que esto va a llegar a los oídos correctos, a aquella persona pues que piensa de que no hay una solución, nada está perdido, pues este es el comienzo de una nueva vida. Y de antemano agradecerles por el tiempo y el espacio que nos ha brindado.
1: Al contrario, muchísimas gracias a ambos, a Pedro, a Giovanni, muchísimas gracias por su tiempo el día de hoy, gracias por ayudarnos a dar ese mensaje, ¿no?, a nuestra comunidad. Sabemos que seguramente muchas personas se identificarán con esto y les será de muchísima ayuda. Así que de nuevo, gracias por platicar con nosotros, gracias por pensar en nosotros para poder así dispersar su mensaje.
2: Para terminar, cuando una persona deja de beber, una familia entera deja de sufrir.
1: Ah, qué bonito pensamiento. Perfecto. Bueno, asimismo despedimos este segmento. Muchísimas gracias a nuestros radioescuchas. Ya nos escucharemos próximamente en otra ocasión, un próximo fin de semana. Hasta luego. Somos la Ley NC.
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¿Qué tal, amigos? Gusto saludarles. Bienvenidos a Salud Natural con su amigo Trino Chávez, terapeuta naturista. Este programa es de remedios caseros, de información, de recomendación. ¿Qué le parece si damos principio con remedios caseros que pueden ser de muchísima utilidad? ¿Le parece bien? Bueno, pues ponga mucha atención. Para aquellas personas que tienen niveles altos de azúcar, los doctores le llaman diabetes. Vamos a utilizar una penca de nopal grande. También vamos a necesitar una penca de sábila. De mediana a grande, está bien. Vamos a quitarle lo verde, solamente utilizar la parte interior de la penca de sábila. También vamos a utilizar 3 dientes de ajos grandes, peladitos, y el jugo de 3 limones verdes medianos. Esto hay que ponerlo todo en una licuadora, y precisamente hay que licuarlo. Se le agrega un poco de agua. Esto se toma uno por la noche y otro por la mañana en ayunas. Esto definitivamente ayuda a regular los niveles altos de azúcar y a regular la presión arterial. Así que si usted tiene problemas de niveles altos de azúcar o con lo que le llaman los doctores diabetes, esto es posible que le pueda servir. Y para aquellas personas que tienen problemas de salud del sistema circulatorio, posiblemente está esta persona sintiendo algunos de los siguientes síntomas, válgase la redundancia: dolor al caminar, calambres en las piernas, dedos, en manos, mala memoria, visión pobre, zumbidos en los oídos, venas varicosas, dolores musculares, inflamación de brazos, de piernas. Si es así, usted necesita un tratamiento 100% natural y muy efectivo para el sistema circulatorio. 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

a dormir y realmente no pueden conciliar el sueño. Es una batalla enorme. También piel amarilla y la córnea de los ojos. Manchas oscuras en el rostro y dorso de las manos, la parte de arriba de las manos. Nariz roja, náuseas, escalofríos, insomnio, boca pegajosa al despertarse, sabor amargo, mal aliento, lengua inflamada cubierta por una capa blanca, amarillenta o verdosa. Gases de mal olor y en exceso. Otro de los problemas que pueda estar experimentando aquella persona es orinar más por la noche que durante el día. Hay personas que dicen, bueno, es que estoy orinando más, debo tener diabetes, como le llaman los doctores, ¿verdad? No, es posible que pueda ser un problema del hígado. Anemia, niveles altos de azúcar. Ahorita le explico esto de los niveles altos de azúcar. Desorden en el metabolismo y, por último, pirosis. Así le llaman los doctores. Es una sensación de quemazón en el estómago. Esa sensación sube a la garganta de un sabor amargo y muy caliente. Muchas de esas personas quedan lastimadas precisamente de su garganta, como que se hubiesen pasado por ahí una lija realmente. Las funciones normales del hígado cuando está trabajando normalmente es producir sangre de buena calidad, transformar las proteínas y grasas, la producción de enzimas para buena digestión, transformar, fijar o eliminar sustancias tóxicas y nocivas. ¿Qué quiere decir esto? Bueno, cuando nosotros llevamos alimento a nuestro organismo, aunque no lleve azúcar, pero lleva cierto grado de azúcar natural, este azúcar el hígado la convierte en glucosa. La glucosa es la energía que nuestro cuerpo necesita, que llega a todos nuestros órganos a través de la sangre. Cuando no necesitamos esa energía, cuando el cuerpo tiene la energía suficiente para lo que está haciendo, lo que está laborando, si está durmiendo, lo que sea, lo que está haciendo en ese momento aquella persona, entonces si no lo necesita, si hay suficiente energía, el hígado debe almacenarlo. Pero si está sobrecargado, en mal funcionamiento, entonces ¿qué sucede? Que no lo puede almacenar. Entonces sí transforma el azúcar en glucosa y la manda a la sangre. La transforma y la manda a la sangre. La transforma y la manda a la sangre. Por eso vienen los niveles altos de azúcar en la sangre. La sangre se limpia a través o se purifica, tira los desechos a través de los riñones. Entonces, si revisan la sangre, niveles altos de azúcar, revisen la orina, niveles altos de azúcar en la orina, diabetes. Hay personas, hemos escuchado hablar de personas, posiblemente usted es el caso de alguna persona que ha escuchado por ahí, tenía diabetes y se curó. Déjeme decirle que si su problema de niveles altos de azúcar o diabetes, como le llaman los doctores, es por el páncreas, no hay solución realmente. Lo que está haciendo su doctor está perfectamente bien. Si es por el hígado, es posible que usted encuentre solución. Le digo esto para que usted pueda hablar con su doctor, que su doctor le pueda recomendar una evaluación del hígado, y a lo mejor usted encuentra solución a ese problema. Eso como sobre un consejo para usted. Nosotros dentro del naturismo recomendamos limpiar, purificar, fortificar hígado, vaso, páncreas y vesícula para evitar trastornos a futuro como lo que ya le mencioné. Hablemos de otro órgano, los riñones. Los riñones constituyen una de las defensas más poderosas del organismo y del correcto funcionamiento de los riñones depende una buena salud. La función de los riñones, cuando están trabajando normalmente, consiste en lo siguiente: filtrar continuamente la sangre, retirando de ella sustancias extrañas producidas por las malas digestiones y desgaste del organismo, especialmente urea, ácido úrico, cloruros, drogas y sales minerales orgánicas. Cualquier mal funcionamiento causa inmediatamente envenenamiento mayor o menor en la sangre según sea el caso. La más común de las enfermedades del riñón producto de una infección, los doctores le llaman pielonefritis. ¿Cómo se manifiesta? Sangre en la orina, dificultad para orinar, inflamación en los ojos y piernas, retención de líquidos, que viene siendo prácticamente lo mismo y esto se generaliza hasta los pies, muchas veces a toda la cara, orinar con demasiada frecuencia, ahí se dan los dos contrastes, dolor al orinar, lo que conocemos muchas veces como mal de orina, y puede acompañarse con fiebre, náuseas, vómitos o pérdida del apetito. Le mencionaba sobre la inflamación de los ojos y piernas. Nuestro cuerpo es tan sabio, tiene su propio idioma. Desgraciadamente, la mayoría de nosotros no lo entendemos. Nunca nos enseñaron, nunca nos dijeron de qué manera podemos entender el lenguaje de nuestro cuerpo. Nuestro cuerpo se hace notar, llama nuestra atención, su idioma, de su problema que pueda tener o ayuda que necesite, es a través de incomodidades, de inflamaciones, de dolores.
y por último enfermedades terminales, cuando está muy molesto, está muy ya no hay, muchas veces ya no puede hacer nada más que enfermarse para que realmente le ponga atención a aquella persona. Bueno, aquellas personas a veces que retienen líquidos, a veces amanecen con los ojos hinchados, la parte baja de los ojos transcurre la mañana y desaparece. Algo otras personas

0: está en la cara esa parte o en las manos, pasa la mañana, desaparece. Algo otras personas, las piernas. Y sí, se levantan, 2, 3 horas después, ya no tiene nada, a otro día es lo mismo. El cuerpo le está avisando, hay retención de líquidos. Hay muchas personas que tienen sobrepeso y que dicen, es que yo no sé por qué, casi no como, nomás huelo la comida y no puedo bajar de peso. Posiblemente usted, señora, posiblemente usted, caballero, está reteniendo líquidos y eso precisamente, el líquido, nosotros sabemos que es muy pesado y eso es posible que esté ocasionando su problema de obesidad. Le digo para que también lo pince, lo analice y es posible que necesite también mantenimiento en los riñones. El hecho de que alguna persona tenga que meter una sonda para poder orinar cuando aquellas personas ya no pueden hacerlo, eso es dolorosísimo. Realmente hay muchas personas que llegan a esos puntos. Y si hablamos de las personas que tienen diálisis, que así le llaman los doctores, que les tienen que estar limpiando la sangre 1, 2, 3 veces por semana, según sea el caso, si no lo hacen con estas personas fallecen, pero en cuestión de días, porque se están envenenando con los desechos del cuerpo. Estas personas, créame, que quisieran tener otra oportunidad. Porque ahora que saben su problema, saben posiblemente de dónde vino, por qué llegó ese problema, ahora quisieran tener otra oportunidad para realmente darle mantenimiento a su cuerpo. Nosotros en el naturismo recomendamos limpiar, desintoxicar, fortificar riñones, vejiga y conductos urinarios. También hay otro problema más, el estreñimiento. Hay varias causas. Se da en muchas ocasiones porque no hacemos caso al llamado de la naturaleza, es decir, no hacemos del baño cuando nuestros intestinos nos avisa, porque estamos manejando, estamos trabajando, estamos con la novia, viendo la novela, viendo el fútbol, haciendo cualquier cosa, lo dejamos para después. Estamos descontrolando nuestro cuerpo, pero también hay otras causas, los malos hábitos que el 99% de las personas lo tienen. Y le menciono tres. Fíjese bien, nosotros debemos masticar de 30 a 40 veces cada bocado. 30 a 40 veces cada bocado, me escuchó bien, porque los dientes y la saliva los tenemos más que para lucir los dientes, para masticar adecuadamente y ahí precisamente hacer la primera digestión, extraer los jugos de aquel alimento que estamos llevando a nuestro cuerpo. Si no lo estamos haciendo, entonces estamos causando un problema en nuestro estómago, en nuestro aparato digestivo. Y muchas veces puede quedar residuos de alimento pegado en las paredes de nuestro estómago. Es muy importante masticar de 30 a 40 veces. Cambie ese hábito. Y créame, lo que usted va a sentirse mejor, va a sentirse con más energía durante el día. Otro mal hábito, que nosotros no acompañamos vegetales y fruta con cada alimento. Si vamos a un restaurante como ejemplo, lo voy a poner así. Nos sirven, la mayoría de restaurantes le dan su platillo con vegetales, ya sea lechuga, ya sea un tomate, ya sea hasta a veces a un pedacito de naranja. Eso lo hacemos a un lado. Cuando terminemos nuestra alimentación, si nos queda espacio, bueno, y si no, ahí se queda, no importa. Señora, caballero, esto es al contrario. Hay que llevar los vegetales y fruta antes de su alimento fuerte, justo antes. Porque de esta manera ya tenemos una camita en nuestro estómago con líquidos. Líquidos envasados en lechuga, en manzana, en mango, en tomate, en lo que usted comió de vegetales y fruta. Y después de eso, comer su platillo normal y masticado de 30 a 40 veces cada bocado. Usted se va a sentir mucho mejor, se va a quedar más satisfecho, se va a quedar con más energía. Otro mal hábito, el último, el tercero, que le voy a mencionar en este momento. No debemos tomar líquidos con los alimentos. Debemos tomar o podemos tomar 30 minutos antes o 30 minutos después. Nunca con los alimentos, aún ni agua pura. Le digo por qué. Porque nosotros tenemos la mala costumbre de tomar líquidos antes de empezar a comer, líquidos en cada bocado para que baje porque no lo masticamos adecuadamente. Entonces, un líquido para que lo pueda bajar. Y al terminar, otro vaso más, otra soda más, otro café más o otra bebida alcohólica más. ¿Qué estamos haciendo con esto? Diluyendo los ácidos gástricos. Con esto estamos ocasionando que no hay una buena digestión. Nuestro aparato digestivo nota que están diluidos los ácidos gástricos, empieza a sonar una alarma en la parte interior de nuestro cuerpo. ¿Y qué hace? Tiene que trabajar a marchas forzadas para hacer una mediana digestión, porque el alimento más puro del mundo, si no hay una digestión, es veneno para nuestro cuerpo. Por lo tanto, tiene que ayudarle a hacer una mediana digestión. ¿Y qué viene? Necesita energía para trabajar. ¿Esa energía de dónde la toma? De nuestro cuerpo, de su cuerpo. Y sentimos la necesidad de acostarnos a dormir después de comer. De una siestecita, una flojera, un sueño. Y luego, ¿qué decimos? Ah, es que la comida tenía muchas vitaminas. Ah, es que me cayó pesada. Mentiras. Nosotros somos los causantes de esto. Cuando usted corrija esto, usted va a notar más energía después de alimentarse, porque se supone que si nos alimentáramos es para recuperar energías, para darle alimento a nuestro cuerpo, precisamente. Hagamos este cambio y va a notar mucho, pero mucho, mucho. Y si no lo está haciendo, posiblemente le está causando problemas, inflamaciones estomacales, malas digestiones, como le mencionaba. Después de comer, repite y repite y repite. Y aquella persona tiene tantos problemas, acaba de comer, le digo, y ganas de dormirse y el estómago inflamado, que en vez de comer o alimento, lo que llevó fue gases. Y lo que realmente llevó fue alimento, pero usted siente que fueron gases. Una incomodidad enorme. O posiblemente estreñimiento. Es muy importante poner atención a nuestro cuerpo. ¿A qué se le considera estreñimiento? Si usted se alimenta 3 veces al día, lo normal es que vaya 3 veces al día a evacuar sus intestinos. Hacer popó, hacer del 2, como quiera llamarle. Si esto no está sucediendo, ya tiene un problema de estreñimiento. Esto puede causar dolores de cabeza, jaqueca, migraña, malestar estomacal, insomnio. Con el insomnio se altera el sistema nervioso, viene el mal carácter, los cambios bruscos de temperamento, ese carácter, ese enojo de aquella persona que nadie lo puede... Es más, aquella misma persona dice, pero ¿por qué me porto así? Yo no quiero ser así. Muchas veces en la noche está recapacitando, mañana voy a ser mejor, mañana tengo que ser mejor. Amanece otro día, igual, la misma cosa. ¿No puede cambiar? Pues ¿cómo va a poder cambiar si hay tantos problemas de salud que le están afectando? También al estreñimiento, constipación, se le asocian problemas de hemorroides, obesidad, problemas de divertículos. Son unas bolsitas que se hacen en las paredes del colon que se van llenando de popó. Cuando usted hay estreñimiento, hacen presión, puede llegar a reventarse una o varias de estas y empezar a expulsar materia fecal, popó al cuerpo y empezar a envenenarse a la persona. Es muy importante actuar. En el naturismo, ¿qué recomendamos? Limpiar el estómago, limpiar el colon, corregir el estreñimiento, las malas digestiones como mantenimiento. 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Y siempre les digo, cuando vayan al baño a defecar, a hacer popó, a hacer del dos, como usted quiera llamarle, antes de bajar el agua, por favor, fíjese lo que están arrojando. Dense cuenta lo que estaba pegado en su estómago. Cosas verdosas, cafezosas, enlamadas, cosas ahí. Es más, como ahora sí como que pellejitos, como que acabó de comer elotes un día antes. Y usted dice, bueno, si ni he comido elotes. Son cosas que están pegadas ahí por mucho tiempo, mal masticadas o mal digeridas. La desintoxicación en la parte interior es como un baño en la parte interior. ¿Cuántas veces ha desintoxicado su cuerpo? ¿Cuántas veces le ha dado una limpieza en la parte interior? ¿Cuántas veces le ha dado un baño en la parte interior? Seguramente la mayoría de ustedes dicen, nunca. Por eso son las inflamaciones estomacales. Comen y sienten que se les infla el estómago, piensan que en vez de comida lo que llevaron fue aire. Son los problemas que tenemos ahí y que nosotros debemos remediarlo. Nadie lo va a hacer por usted. Nadie. 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
1: ¿Qué tal, amigos de la radio que manda? Muy buenos días y feliz sábado 26 de septiembre. Mi nombre es Nabil Verduzco y acompañada de nuestros amigos de Dinner Law, le damos la bienvenida. Buenos días, equipo.
2: Hola, hola, buenos días, Nabil. Y bueno, qué clima más rica que está afuera, ¿verdad?
1: Este
2: clima.
1: Muy agradable.
2: Nos acostumbramos ya, la semana que viene va a estar caliente de nuevo. Pero bueno, buenos días, familia, buenos días a todo Carolina del Norte y buenos días, Judy.
3: Hola, familia, ¿cómo estamos todos?
2: Familia, hoy vamos a hablar de algo que es a veces un poco difícil de hablar.
3: Así es, Héctor. Hoy vamos a hablar de los miedos que tenemos nosotros.
2: Claro que sí, y no los miedos generales, ¿verdad? No el miedo que hablamos casi todos los días, como el miedo de ICE o del miedo de la deportación.
3: Pero de los tres miedos silenciosos que impiden a miles de latinos actuar.
2: Claro que sí, los miedos que ni ellos mismos se atreven a nombrar.
1: Los miedos que cuando los nombras pierden su poder.
2: Y hoy vamos a nombrarlos toditos, ¿ok? Uno por uno, con calma y bueno, con cariño también.
3: Y familia, antes de arrancar, mañana domingo 27 celebramos a San Vicente de Paul, el santo de los pobres, el santo de los que sufren en silencio, el santo que decía: el amor es inventivo hasta el infinito.
2: Y claro que sí. Y hoy nuestro amor es por ustedes, que se inventa como este programa, ¿verdad? Para demostrar los tres miedos que quizás lleva cargado por muchísimos años.
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2: Pues claro que sí, chicas. Vamos a empezar con lo que viene siendo los miedos que estamos hablando, ¿verdad? Y empezaremos con el primero, el miedo número uno, que es el más común, el más grande y también el más doloroso, ¿ok? Y dice así: ya es demasiado tarde para mí.
3: Así es, familia. Este miedo lo escucho cada semana varias veces. Papás me cuentan, papás de 50 años me dicen: muchacha, a mi edad ya no, ¿ya para qué? Mamás de 60 años me dicen: muchacha, ¿ya para qué? Y honestamente nos duele, porque el miedo no es la verdad y ellos no lo saben.
2: Ok, so vamos a demostrar este miedo con la ley, ¿verdad? Verdad número uno. En la ley migratoria, la edad no importa. Repito, la edad no importa. Puedes aplicar para una residencia a los 30 años, a los 50 años, a los 70 o hasta los 80 años de edad. Si calificas para una razón, calificas, ¿ok? No importa la edad que tengas, todavía puedes aplicar para una residencia o algún alivio migratorio. So, ahí te va el número, porque mucha gente dice: bueno, yo sí he dicho eso, ¿verdad? Pero vamos a ver si puedo calificar. Y en menos de 10 minutos

0: Por mi gente, ok, eso es bien importante. 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Y familia, quiero contarle algo que nos pasó. Hace poco atendimos a un abuelito de casi 70 años aquí en Dinerlo, ¿verdad? Llegó con una hoja llena de papeles que había guardado por muchísimos años. Estamos hablando de recibos, talones, fotos, cartas. Y su nieto se lo trajo a él. Casi lo empujó para que fuera a la oficina para su consulta.
1: Y cuéntanos esto, ¿qué
0: Pues
1: pasó?
0: bueno, te voy a contar. Revisamos todo con calma y le dijo: Don, usted tiene más opciones que las que crees. Imagínate, no sabía que tenía opciones y las tenía. Y el abuelito, you know, lloró y nos dijo: Nunca nadie le había dicho eso.
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1: 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Y familia, a los hijos ciudadanos que nos escuchan, muy importante, si tu papá o mamá lleva años diciendo, ya es tarde, tú eres la llave, tú llama, tú mensajea, tú insiste, tú puedes ser la persona que puede cambiar la vida para tus papás.
0: Claro que sí.
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0: Ah, ¿cómo hizo este señor que lo empujó ahí a la consulta y el
2: Sí.
0: señor ni sabía que tenía opción y tenía más de lo que pensaba, ¿verdad? Así que, no, el primer miedo se llama ya es tarde. Y hoy ya lo soltamos, ya lo dejamos ir, ¿verdad? Ahora ya saben que todas las semanas tenemos aprobaciones, entregamos residencias. Esta semana entregamos dos residencias, entregamos dos permisos de trabajo y una renovación de DACA. So esas personas que tienen DACA por ahí, recuerden todavía, pueden seguir renovándolo. No deje que se te vaya a vencer ni nada de eso. 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Y también podemos mirar si hay otras opciones por ahí, ¿ok? So, bueno, quiero que escuchen el audio de uno de nuestros clientes que ya recibió su permiso.
3: ¿Qué crees? ¿Por qué crees que te llamé por videollamada?
4: Ya llegó mi permiso.
3: Ya nos llegó tu permiso de trabajo.
4: Qué padre, qué emoción. Hace 2 días me dijeron que todavía no llegaba.
3: Ya nos justo nos llegó hoy. Apenas nos llegó hoy, sí. Sí. Mira, lo trajiste, ¿verdad?
4: Sí, yo estaba. Es que estaba que van a volar mis sobrinos y
3: Okay.
4: para llevarlos al aeropuerto y veía yo que ya con el permiso pues me siento más segura, ¿no? Para llevarlos. Y entonces estaba de. Sí, tiene que llegar antes y vuelan esta semana.
3: Mira cómo todo se acomoda, ¿verdad? Qué bendición.
4: No, qué emoción.
3: Sí, justo eso te iba a decir.
4: Estoy emocionada porque estaba diciendo, tiene que llegar antes de que vaya yo al aeropuerto, porque estaba mirando por lo menos que más seguro, ¿no? Nueva York está tranquilo, pero de igual manera, ¿no?
3: Sí.
4: Ay,
3: Wow, qué
4: gracias.
3: emoción, qué bendición, qué bendición. Y justo eso te iba a decir, pues que sentías ahorita, ¿alguna vez creíste que lo veías como muy imposible o sabías que sí podía llegarte? ¿Cómo te sientes ya teniendo uno?
4: Pues para empezar, más segura, más tranquila, ¿no? Que mi caso entró en noviembre, voy a poner las huellas en noviembre del 2025, no, 24, 24.
3: 24.
4: Entonces, o sea, pero mi caso se metió en septiembre y como que así, como que llegó súper rápido, creo yo, porque he escuchado que otros les tarda como mucho. Entonces, la verdad es súper emocionante porque ahorita como está, todo está súper sensible, ¿verdad? Pues la verdad me emociona, ¿no? De verdad.
3: Claro. ¿Cómo fue que tú nos encontraste? Bueno, obviamente en redes sociales y así, pero más bien, ¿cómo confiaste? Porque en Nueva York no tenemos oficina, nos contrataste por videollamada.

0: llamada. Entonces, ¿por qué fue que confiaste en nosotros?
1: Porque, no sé, yo persigo a la gente, ¿no? O sea, te encontré en TikTok a ti, precisamente. Uh-huh. Y que será cierto, ¿no? Y me empecé a ver comentarios, ¿no? Y eso. Uh-huh. Pero igual cuando te vi, por la experiencia, por lo que explicabas, fuiste tú, o sea, en realidad fue tu esencia, ¿no? De decir, ok, deja yo ver qué se puede hacer. Y la verdad que todos fueron súper amables, lo explicaron bien, bien claro, ¿no? Uh-huh. Y yo le dije, pero yo vivo en Nueva York y yo sé que acá no tienen oficina, así me dijo que igual si te podía, entonces dije, déjalo, intento, ¿no? Pero en realidad fue tu esencia, fuiste tú. Yo creo que los ojos dicen mucho y tus ojos dan mucha confianza.
0: Ay, me vas a hacer llorar, se me puso súper chinita la piel. Muchas gracias, de verdad, Judy, por decirme esto.
2: Y felicidades a nuestra clienta por otro logro más grande. Uh-huh. Pero sigamos al tema del día de hoy. Miedo número 2, familia. Y este es silencioso. Casi nadie lo dice en voz alta. Si voy con un abogado, quedo en el sistema, me expongo.
3: Familia, este miedo tiene sentido, ¿verdad? Y en una época de tanta tensión que vivimos ahora mismo, es natural pensar así. Pero mi gente, eso es falso.
2: Así es, Héctor. Vamos a demostrarlo con hechos. Hecho 1. 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
3: Y claro que sí, hecho número 2, una consulta. 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
2: Y hecho 3. 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
4: Y mi gente, hay algo más importante. No preguntar te expone más, porque no saber tus opciones es no tener plan, y no tener plan te deja vulnerable.
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4: Preguntar no te expone, preguntar te libera.
3: Claro que sí. Y familia, hay algo que quiero decir con todo el corazón. Yo entiendo el miedo, yo lo respeto, yo lo he visto, pero también he visto lo contrario. He visto familias que esperaron demasiado por miedo y perdieron muchísimas oportunidades. He visto papás que dijeron después, y después fue demasiado tarde. He visto mamás que preguntaron por WhatsApp con miedo y descubren que podrían tener papeles en 2 años. So, imagínate, no preguntar te expone más. Preguntar te libera. 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
2: Así es, Héctor. El miedo se disuelve cuando actúas.
4: El silencio no protege, pero la preparación sí.
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4: Y el tercer miedo, familia, es el más práctico. No tengo dinero para un abogado.
3: Uy, ¿cuántas veces escuchamos eso, familia? Este miedo es real. No lo vamos a minimizar, ¿ok? Sabemos que el dinero es difícil, pero también es un miedo desactualizado.
2: Vamos a demostrarlo con verdades, familia. Verdad 1. 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
3: Así es, mi gente. 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
2: Ahí vamos con verdad 3. Hay procesos donde UCIS cobra las cuotas, no el abogado. Y para algunos casos puedes aplicar para algo que se llama fee waivers, perdón de cuotas.
3: Claro que sí, eso ayuda muchísimo, mi gente. Y la verdad número 4, un caso mal hecho con notario o uno solo, cuesta mucho más al final para arreglarlo, ¿ok? Muchos gastan miles con notarios y quedan igual o peor con negociaciones que después te cuesta demasiado arreglar, mi gente.
2: Así es, Héctor. A veces lo más barato sale más caro.
3: Lo barato te sale caro. El dinero honesto
2: invertido en el abogado correcto es la mejor inversión que pueden hacer. Porque el resultado con papeles y los papeles cambian todo.
3: Claro que sí. Esos resultados que son con papeles, como dice Judy, ¿verdad? Y eso cambia todito. Le quita todo este miedo que estamos hablando el día de hoy. 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
2: Mi familia, consulten primero, hablen con nosotros, vamos a verlo juntos y vamos a estar durante todo tu camino juntos. Y van a ver que al final todo va a valer la pena.
4: Y como decía San Vicente de Paul, santo de mañana, los pobres son nuestros amos y señores. 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
2: Ahora vamos a escuchar a una familia que empezó con miedo y hoy viven libre.
3: Eso.
0: ¿Qué crees? ¿Qué noticias crees que te tengo? Ya nos llegó tu permiso de trabajo.
5: Ok, muchas gracias, oiga. No, estoy muy contenta porque sí, la verdad sí nos hacía falta para trabajar.
0: Sí, claro, me imagino ahorita, ahorita más que nunca, ¿verdad? Para la licencia, para todo el seguro social.
5: Para todo. Sí, sí, sí. La verdad que sí, porque he estado esperando muchos meses y me lo han denegado y luego después me está diciendo ahora que sí lo aprobaron. Sí, sí, la verdad sí estoy muy, muy feliz y muy agradecida con ustedes, pues porque, pues sí, si no es por ustedes también, ¿verdad? Una parte.
0: Gracias. No, este logro es completamente tuyo. Nosotros te ayudamos, pero tú ahorraste, tú nos contrataste, pero, tú confiaste.
5: Sí, pero pues igual la ayuda, ¿verdad? La ayuda de ustedes. Muchas gracias.
0: No, gracias, pero gracias también a ti por elegirnos. ¿Qué te hizo confiar en contratarnos así por videollamada?
5: Pues es que yo los conozco a ustedes por la radio en California. Yo viví allá. Y yo los escuchaba en la radio y pues sonaba muy confiable y por eso los contraté.
3: Ahí está mi gente, otra familia que tenía miedo de venir, pero lo venció y ya tiene papeles, así que tú también puedes vencerlo. 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Familia, repasamos los tres miedos que soltamos el día de hoy, ¿verdad? El número uno, ya es demasiado tarde. La edad no importa, el tiempo trabaja a tu favor.
2: Así es, Hector. Miedo número dos, si pregunto, me expongo. La confidencialidad es ley, pregunta te libera.
4: Y número tres, no tengo el dinero. Consulta gratis y planes desde $100.
3: Así que, y familia, mañana el evangelino nos regala la parábola de los dos hijos. El hijo que dijo no, papá, pero después fue, quizás tú has dicho no muchas veces. No es el momento. Tengo miedo, no tengo dinero.
4: Está bien, muchos lo hemos dicho, pero como ese hijo, hoy puedes ir.
3: Hoy puedes actuar.
2: Hoy puedes preguntar.
4: Hoy puedes empezar.
3: 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Y bueno, Navir, nos quedan unos 8 minutitos por ahí. A ver, hay algunas preguntas que nos están haciendo por las redes.
4: Sí, sí, sí. Aquí ya tienen una pregunta disponible y dice, muy buenos días. Dice, pregúntale al abogado, por favor, si un hermano ciudadano mío me puede pedir. Tengo 30 años viniendo a Carolina del Norte con visa H2A.
3: Okay. Good morning, Bert. So the first question is, this gentleman has been coming to North Carolina on a work visa, an H-2A work visa, for several years. He does have a U.S. citizen brother, and he's wanting to know, can a U.S. citizen brother petition for him?
6: Yeah, I mean, the quick answer is yes. The long answer is you may have more than one path, like most people do. A lot of times it depends upon how long is the line. And so that's why, you know, when we try to give people answers, you know, these type of general questions are good to start the conversation. But what you really want to know is what are all of your options? What are your options? How long? What's the pros and cons? And the truth is that a very large amount of people who are listening right now actually have something they can do right now. But unfortunately, you know, they're distracted. And so, you know, this information, you know, this knowledge is power, especially for immigrants right now. So I hope, you know, we can potentially talk and identify every single opportunity he has. Then he can make a decision if this makes sense for him and his family.
7: Como dice el abogado Bert, la respuesta rápida es sí.
2: Pero la respuesta más larga es que posible tengas otras opciones. Muchas de las veces tenemos que ver más o menos las preguntas más al fondo y para que nosotros sepamos si le estamos dando las respuestas correctas a la gente. Por eso nosotros invitamos que hagan una consulta para que nos sentemos con ustedes y exploremos las opciones, porque puede que sea que tenemos la versión por parte de hermano o puede que haya alguna opción más rápida. Entonces, pero como dice el abogado Burr, ahorita hay muchas personas que nos están escuchando que tienen opciones, pero están distraídos, están dejando que el miedo los gane. Entonces, como dice el abogado Burr, teniendo conocimiento es poder. Haciendo las preguntas y teniendo la información es poder, especialmente para nuestra comunidad inmigrante en este momento. Entonces, esperamos que posiblemente los llame para identificar cada opción que tienes, luego para que tú tengas la información necesaria para tomar una decisión para mejorar tu futuro y el de tu familia.
4: Aquí también nos escriben otra preguntita, equipo. Es un caballero que es ciudadano americano y dice que su papá y su hermano de 16 años, viven en su país. Quiere saber si él tiene posibilidades de pedirlos como paquete a su papá, la esposa de su papá y a su hermano, que tiene 16 años.
3: O sea, la esposa del papá.
4: Uh-huh. Entonces, quiere pedir a su papá,
3: a su madrastra,
4: a su madrastra y a su hermano. Okay.
3: Uh-huh. So, the next question comes from a gentleman. He's a U.S. citizen. He's asking if he's able to petition for his dad and also his brother, who is 16 years old, that they are living in their country. But he also wants to know, his dad remarried, and he wants to know if he's able to petition for his stepmother as well. Would that be something that he can do?
6: Yeah, so, okay. So, generally speaking, visas are immediately available for parents of U.S. citizens, right? So, you know, there's always questions in terms of what else is going on in their, you know, in their past is something that may disqualify them. Okay. You can petition for a brother and dad, but it doesn't mean that they're in the same line, right? One line may be longer than the other. So, you know, this is where, you know, my assumption is that you want to bring over your dad, your stepmother, and then potentially your brother. And so this is where we need to kind of like kind of time this out. What would be the timeline and whether or not some people are willing to come before others, or are we trying to wait for everybody to come together? That's where this question gets a little bit more challenging. The short answer is, yes, you can potentially help everybody, but it doesn't necessarily mean that everything is going to happen exactly the way you want it. So we've got to get a plan. And I think that that's probably one of the biggest takeaways that I hope that everybody who's listening can hear is that, you know, having options is probably the first question. Hey, look, this is great. You know, there's a chance here, and things don't become real until you identify what a plan would be. All right. What would that look like? What's involved? How long would it take? And a chance is just an idea. It's a fantasy. A plan is where things start to turn real. And every single person who's listening, with my opinion, if you don't have status or if you have a family member who doesn't have status, I think you should try to identify what would a plan look like to make that happen. Because once you have the plan, everything starts to change. And you not only feel better, but you can actually then take action. If it's just an idea, you're basically just as far as you would be otherwise. And so, you know, giving immigrants and families and family members of immigrants, giving them so they feel like they have control is one of the main things that I feel like people are missing right now. They feel out of control. Get the plan, regain control, and then decide for yourself and your family what's in your best interest.
2: Muy buena pregunta. Como dice el abogado Burt, obviamente las visas son disponibles inmediatamente para hijos, para papás de hijos ciudadanos. Pero es ahí donde entramos a lo más complicado. Obviamente sabemos que quieres ayudar a todos, pero hay diferentes líneas. Se puede hacer una petición por tu papá y por tu hermano y para tu madrastra, pero no significa que van a estar en la misma línea. Una línea puede ser más larga que la otra, entonces por eso tenemos que endeudar también. También tenemos que ver el pasado de tus familiares. Posiblemente tengan algo por ahí que los descalifica. Entonces por eso es de nuevo que nosotros los invitamos que hagan una consulta con nosotros para que se informen y para que sepan más o menos qué son las preguntas que tengo que hacer. Porque como dice el abogado Burr, la respuesta corta es sí, sí, puedes posiblemente ayudar a todos, pero no necesariamente significa que se va a hacer rápido o en el tiempo que nosotros tenemos pensado. Entonces, por eso necesitamos un plan. Y esto es algo que Burr quiere que todos que estén escuchando, entonces mucho ojo todos, es algo que él quiere que toda la gente inmigrante escuche en este momento. Haciendo las preguntas es perfecto, pero teniendo un plan es lo correcto.
3: Claro. 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Porque el caballero estaba preguntando si se podía hacer, y no todos a la misma vez o en un paquete. A veces las categorías son diferentes y hay diferentes filas. So para un hermano es diferente para un papá, pero como mencionó Judy, es básicamente, you know, los padres tienen una visa inmediata cuando tienen hijos ciudadanos. ¿Qué quiere decir esto? El hermano que tiene 16, a lo mejor hay que arreglar esto con you know, un plan, como mencionó Bertie y Judith ahora mismo. El plan tiene que ser a lo mejor hacerlo del papá para luego ser el hermano antes de que cumpla los 21 y así seguir la cadenita que siempre hablamos, ¿verdad? Por eso es bien importante hacer la consulta, porque podemos contestar esto en general aquí, ¿verdad? Pero cuando vienen a la consulta es mucho más detallado y bueno, pues ya saben, podemos redactar lo que viene siendo el plan para que puedan hacer todo eso. O sea, les invito a que nos marquen al 888-888-3015 para que podamos explicarle todo lo que viene siendo esa cadenita, como quien dice, ¿verdad?
4: Así es, mi gente. Y todavía veo que nos siguen llegando más preguntas aquí a través del Facebook, a través del Instagram también. 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Usted no se preocupe de que vayan a decir sus cosas. Todo es con mucho respeto y sobre todo con mucha confidencialidad. Así que no se tiene que preocupar en ese aspecto. 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Queremos agradecerle al equipo de Dinner Law por acompañarnos esta mañana y por informarnos de tantos temas tan importantes para la comunidad inmigratoria.
3: Claro que sí. Muchas gracias por tenernos aquí. Bueno, ya saben, el próximo sábado estaremos aquí de vuelta a la misma hora, a las 8:30 de la mañana, con nuestro programa de Dinner Law Abogados. Muchas gracias, Bert y Judith. Muchas gracias.
7: Gracias.
2: Gracias.
3: Gracias a todos y bueno, nos vemos el próximo sábado, Navi. Muchas gracias.
4: Claro que sí, nos escuchamos el próximo sábado a las 8:30 de la mañana aquí a través de la Ley NC.
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Rockers, Lali NC, muy buenas tardes, feliz fin de semana, feliz sábado. Mi nombre es Jessy, acompañándolos hasta las 4 de la tarde y espero que todos estén empezando este fin de semana muy bien. Nosotros nos vamos con esto que se llama Destructivas en Lali NC. Buenas tardes.

LNC, 12:17 y nosotros les vamos invitando que manden sus saludos a través de la Ley NC, nuestro Facebook, @NCLaLey, nuestro Instagram. Ahorita venimos con el Día Nacional, pero antes de todo, usted puede visitar nuestra página, laleync.com, para que vea todos los datos para las elecciones de medio término que ya serán este noviembre. Se acerca la fecha, ahí encuentra fechas importantes, también cómo se puede registrar si aún no lo ha hecho y también muchos detalles de qué pasos tiene que tomar para poder votar la fecha que usted quiera. Así que, por favor, laleync.com, es muy importante que si usted tiene el derecho de votar, lo ejerza. Nosotros nos vamos con esto que se llama Hasta Nuevo Aviso. Ya volvemos con más en La Ley NC.

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Es la Ley NC, 12:26, y nosotros vamos saludando a todos los electricistas, especialmente los que según me dicen que están trabajando en mi casa, pero ya me avisó mi mamá como que creo que no están trabajando así, o quizás ya terminaron. Saludos para Giovanni, para Kevin, para mi mamá y para Cristian, y también saluditos a toda la gente que está escuchando desde Durham. También me dicen que desde High Point, un saludo muy especial. Nosotros nos vamos con Frontera, pero les voy dando una pista del Día Nacional de hoy. Es de una comida. Una comida que se puede comer en el desayuno. Así que a ver si adivinan. La Ley NC, nuestro Facebook. Arroba NC La Ley, nuestro Instagram, para que me cuente cuál es el Día Nacional de hoy. Es La Ley NC.

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1: Bueno.
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1: Papito.

Es la ley NC, son las 12 con 47 minutos y les cuento que hoy es el Día Nacional de los Pancakes. Pancakes. Así que para ustedes que les gustan los pancakes, hoy es el Día Nacional para que vaya a romper dieta, disfrute de un postrecito. Recuerden que hay tradicional, pero también mucha gente le pone fruta, le pone caramelo, chocolate. Usted me deja saber cuál es su preferido y qué lugar me recomienda para ir a comer unos pancakes. Nosotros vamos saludando a Laura. Dice que le mande un saludo, por favor, a su esposo Alfredo, que lo quiere muchísimo y están escuchando desde el trabajo en Dobson. Saludos a todos los de Querétaro. Claro que sí, saluditos. Y también para Steve Fuentes, que ya está en sintonía de la Ley NC. Nosotros nos vamos con la Alianza Norteña, que vuelva en la radio que manda.

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Es la ley NC y nosotros nos vamos con una noticia que está sucediendo en el área del Triángulo. Una persona que se llama Lynn Owens despertó el miércoles por la mañana para llevar a sus hijos a la escuela cuando de repente se dio cuenta que no estaba su auto en el garage. Supuestamente ella vio las cámaras de seguridad y desde ahí se reveló que alguien había entrado a su auto y se lo llevó, pero no se lo llevó muy lejos, lo dejaron abandonado, solamente un poquito más adelante de donde viven. Lo que sí se llevaron fue su cartera y sus llaves, así que solo quedó el auto abandonado que lo encontró su esposo ese mismo día. En total dice que ha perdido por lo menos $1,500, desafortunadamente. Lo que ella pensó que sería, digamos, lo positivo de esta situación es que ella siempre mantiene un aparato en su cartera donde le dice en todos momentos dónde está por si ella lo lleva a perder. Y ella reportó esto al policía de la ciudad de Raleigh, donde les dijeron que iban a estar haciendo la investigación. Incluso ella tenía la ubicación exacta sobre una gasolinera donde intentaron usar su tarjeta de crédito. Pensó que la policía le iba a ayudar y hasta el momento, después que escribieron este artículo esta semana, WREL puede reportar que la policía aún no ha recuperado su cartera ni sus llaves. Sus pertenencias siguen perdidos. Ella pudo ubicar la ubicación exacta en la ciudad de Durham. Y aunque ella por un momento pensó que sería buena idea ir por sus cosas personalmente, ya que ninguno de los policías le habían ayudado, ella dijo que por seguridad no acudió a esta opción. También lo reportó al policía de Durham, que al momento le dijeron que tenía que reportarlo con el policía de Raleigh, ya que es ahí en la ciudad donde sucedió este crimen. WREL ha intentado contactarse con ambos departamentos y lo único que han podido obtener de información es que sigue bajo investigación. Desafortunadamente, pues Lynn Owens dice que ya ella se dio por vencida y que ya sabe que nunca va a obtener sus cosas, desafortunadamente, que no le han dado nada de información, aunque ella siga llamando a ambos departamentos. Así que una situación, desafortunadamente, la pregunta de todos es que ¿qué pasa si le roban algo y usted sabe dónde están sus obsequios? ¿Es seguro ir por ellos uno mismo o tiene que contactar al departamento de policía? Sea la situación que sea, WREL no ha podido tener una respuesta de lo que recomienda exactamente la policía, pero ellos recomiendan que usted no vaya personalmente agarrar sus objetos porque por falta de seguridad usted nunca sabe quién puede tener sus cosas, qué le puede pasar. Siempre contacte al departamento de policía, deje que hagan su investigación y siga insistiendo para que a ver si hay algunas consecuencias. Lo último que les puedo decir de este artículo es que Lynn Owens dice que siente que no va a haber ninguna consecuencia por el robo de sus obsequios. Así que déjeme saber si usted ha estado en alguna situación similar y si sabe exactamente dónde están sus cosas. Yo les voy a decir que en mi caso, yo sí perdí un iPad y sabía exactamente la última ubicación. Lo único que pasó es que después me desactivaron el aparato y ya no pude ver nada. Y pues desafortunadamente yo nunca recuperé ese iPad. Son cosas que pues no vale la pena ir a agarrar, sinceramente, si uno no sabe dónde está exactamente o qué tipo de persona tiene sus obsequios. Así que, por favor, con cuidado, reporte cualquier cosa. Si usted se le llevan el auto o también alguna cosa que se le roben del auto, de la casa, siempre, siempre contacte a la policía y siga las indicaciones. Nosotros nos vamos con Grupo Frontera, Alejandro Fernández. Esto se llama Cada Vez en la Ley NC.

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ahí estaba Sara Ángel, Hoy Te Saco de Mi Vida, que incluso para los que asistieron el aniversario, ella acaba de lanzar su álbum, así que felicidades a Sara Ángel. Nosotros nos vamos con algo de Los Ángeles Azules y ahorita venimos con información para todos los estudiantes de universidad. Para este ciclo 2027-2028 que se viene, hay nueva información para el formulario de las solicitudes de un programa que se llama FAFSA, que muchos universitarios llenan, y tenemos información actualizada porque se acaban de abrir las solicitudes más temprano que en años previos. Nos vamos con esto que se llama Mi Niña Mujer.

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La ley en ese 1:45 y vamos hablando sobre la noticia para todos los que tienen hijos en la universidad. FAFSA acaba de abrir su sistema para el ciclo escolar del año 2027-2028. Esto es un sistema donde usted puede llenar formularios para identificar cuánta ayuda recibe su estudiante de parte del gobierno en becas federales y también cuánto califican para préstamos para sus estudios. Este formulario lo abrieron un poco más temprano que en años anteriores. Recuerden que entre más pronto lo llenen, mucho mejor para su estudiante. Después de todos los problemas anteriores, ahora dicen que han modificado el proceso, sería más rápido y sería más efectivo, con resultados más eficientes, que les deja saber toda la información. Igualmente, las familias podrían terminar la solicitud, que antes se tardaba más de 15 minutos, ahora en menos de 15 minutos usted podrá llenar la solicitud, cada parte del estudiante y del padre o madre. También el Departamento de Educación afirmó que ahora ya se puede invitar por mensaje de texto. Los que han llenado este formulario para sus hijos en la universidad saben que se ocupaba un correo electrónico para que ellos pudieran tener acceso, pero ahora han modificado para que ahora puedan poner un número de teléfono y sea enviado el enlace por mensaje de texto para que ellos vayan y llenen su solicitud también. El proceso de renovación también para los estudiantes que van a entrar al ciclo escolar del 2027-2028 se ha facilitado también y ahora será más rápido. Así que estudiantes que van entrando a la universidad, que están en la universidad, ayúdenle a sus padres. Padres, recuérdenle a sus hijos que ya está abierto este programa. Nosotros nos vamos con algo de duelo en la Ley NC.

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es la radio que manda. Nosotros nos vamos con el clima, iniciando en el área de Goldsboro, temperaturas alcanzando 77 la máxima para el día de hoy, con 53 la mínima. Ninguna posibilidad de lluvia. Mañana 84 la máxima, con 55 la mínima. En el área del Triad, temperaturas actualmente de 75. La máxima va a ser 79 el día de hoy, con 51 la mínima. Igual que en Goldsboro y Kinston, nada de lluviecita. 78 la máxima para el área del Triad el día de mañana, con 55 la mínima. Y en el área del Triángulo, temperaturas actualmente de 73. Van a subir a 80 grados con la mínima de 52 esta noche, y mañana 80 la máxima, 55 la mínima. Nada de lluvia programado para el área de Goldsboro, Kinston, el Triad y el Triángulo al momento. Lo único que sí les puedo decir es que el Servicio Nacional de Morehead City nuevamente dio la advertencia de inundaciones para la parte costeras, para las islas Hatteras y Ocracoke, vigente hasta el día de mañana. Nosotros nos vemos con los dos de Tamaulipas en La Ley NC.

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La Ley NC, hoy es el Día Nacional de los Solteros. Y si usted no lo sabía, por lo menos la mitad de la población de los Estados Unidos están solteros. Así que cuénteme sus opiniones. Nosotros nos vamos con esto que se llama Aquí es en La Ley NC.

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es la radio que manda, 2:29. Vamos saludando, me dicen, a Dani. Saludos a todos los muchachos de Ricos Tacos. También para Alex, que ya está agregando a la lista su canción de complacencia. Recuerden que inicia de 3 a 4. Por el momento nos vamos con esto. Si las miradas mataran, en la Leyenda SF.

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Es la ley en ese. Nos vamos con algo de Brindis y desde ya pueden mandar sus saluditos y sus canciones porque de 3 a 4 es la hora de complacencia en la ley en ese.

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La ley en ese, y así damos inicio a la hora de complacencia, saludando a Jonathan, Valeria y Brian Silvia, que los quiere muchísimo su mamá Laura. Nosotros seguimos complaciendo a través de la ley en ese, nuestro Facebook. Puede marcar a cabina al 919-860-0969 y por lo tanto nos vamos con algo de duelo que nos están pidiendo. Te cura el tiempo en la ley en ese.

0: Lale, buenas tardes.
1: Hola, Jessy, buenas tardes.
0: Buenas tardes, ¿cómo está?
1: Muy bien, ¿y tú?
0: Yo muy bien, gracias. ¿Qué canción le complazco esta tarde?
1: Por favor, la de la MS, Somos los que somos, estamos los que estamos.
0: Ok, perfecto. ¿Y el saludito?
1: Para los hermanos Torres Soto y para todos los que escuchan la ley.
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0: Lale, buenas tardes.
1: Hola, Jessy, ¿cómo está?
0: Bien, gracias. ¿Y usted cómo está?
1: Bien, también.
0: ¿Qué canción le complazco esta tarde?
1: Una bonita.
0: Claro que sí. ¿Y el saludito?
1: Para Oldie Garden.
0: Claro que sí. Saludos muy especial para todos ustedes. También vamos saludando a Dago de San Luis, que anda trabajando en la yarda. Ahorita le complacemos la canción que usted quiera. Saludos también para Yesenia, que está escuchando. Dice que quiere saludar a la familia Mora López. Bendiciones para usted también. También un saludito para Elsa. Feliz fin de semana. Elsa ya está agregando su cancioncita, claro que sí. Ahorita mismo se la voy buscando y se la agrego a la lista. Y nosotros nos vamos saludando también a Sergio. Un saludo, dice, para todos los de acá, claro que sí. Nos vamos con Chicos del Barrio para complacer La Ley NC en nuestro Facebook, @NCLaLey nuestro Instagram, o puede marcar a cabina al 919-860-0969. Es la hora de complacencia en La Ley NC.

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10: Bueno.

3:28 me dicen buenas tardes, que quieren mandar un saludito para Junior, que andan trabajando. Y también saludos, dice, para toda la gente de Landscaping de Burlington. Claro que sí, saluditos a todas las personas que andan trabajando fuera en este calorcito. Nosotros nos vamos complaciendo que quieren algo de los dos carnales. Se llama Gracias a Ti en La Ley NC.

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